Bajo paraguas de besos y de huesos, la guerra nunca se acaba. Siempre se burla de los amantes difusos, porque mi amor, juntos somos más tristes, y eso es la más compleja de nuestras evidencias y de nuestras palabras.